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5: 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Nueva fecha para el sorteo de las becas UADE. 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
5: 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Nueva fecha para el sorteo de las becas UADE. 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La dirección del cementerio municipal convoca a las personas responsables de sepulturas y nichos a actualizar la información registrada. 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Asimismo, quienes registren aranceles adeudados podrán regularizar su situación en la oficina de recaudaciones, Avenida 3, número 820, de lunes a viernes de 8 a 14.
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2: Coincide un poco con la noticia de que lo único que progresa con el paso del tiempo es la tecnología. El hombre no, siempre es el mismo. Bueno, inclusive según el poeta, el amor con los años desaparece.
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5: 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Nueva fecha para el sorteo de las becas UADE. 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La dirección del cementerio municipal convoca a las personas responsables de sepulturas y nichos a actualizar la información registrada. 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Asimismo, quienes registren aranceles adeudados podrán regularizar su situación en la oficina de recaudaciones, Avenida 3, número 820, de lunes a viernes de 8 a 14.
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Amigos, amigas, tengan un muy buen sábado. Bienvenidos, bienvenidas a Fin de 1070. Aquí comenzamos nuestro viaje musical que siempre extendemos durante 3 horas por los mejores sonidos del rock argentino de diferentes épocas y décadas, con un montón de artistas consagrados, éxitos de nuestro cancionero popular. Obviamente alguna gema internacional que se va a colar por hora en las intrusas que solemos agregar. Y un gran repaso por las agendas, la cultural, con festejos varios, obviamente para este fin de semana, a lo largo y ancho de la Argentina, al igual que los shows de diferentes artistas que estarán tocando para las próximas fechas en todo el territorio. Y como si fuera poco, nos meteremos en un ratico nomás con la agenda deportiva para encontrar las mejores alternativas para mirar durante este fin de semana y o escuchar. Y obviamente música, y obviamente ustedes participando mientras laburan, descansan, están en vuestro hogar haciendo cositas, cosas, quién sabe, desayunando, amaneciendo en este sábado. Bueno, cuéntenos como siempre en qué andan, desde dónde nos escuchan. Si lo hacen a través del 1070 del dial, allí llegamos para toda Aramba. Si lo hacen a través de alguna de las repetidoras que gentilmente nos replican en toda la Argentina, o si simplemente nos escuchan desde nuestro país o cualquier lugar del mundo a través de nuestra aplicación o del destapeweb.com/eldestaperadio. En un rato, como siempre, repasamos vías de contacto. Así comenzamos en este 8 de agosto con una semana cargadita que ha pasado como siempre. Cada fin de semana pienso en que la próxima semana no diré lo mismo, pero qué semanita hemos tenido. Así que acá vamos a hacer borrón y cuenta nueva a través de buenos sonidos. Y para el comienzo, de la mano de Serú Girán, esta gran banda. Y acá con el proyecto, o mejor dicho, el material del año 92, justamente ese regreso Serú 92, para Déjame Entrar. Decía, en un ratito ya repasamos redes y los leemos, obviamente, a todos y a todas a través de las distintas redes sociales. Mientras tanto, ya saben, cada comienzo tiene un artista por duplicado en cada volumen. Acá nos quedamos con Serú Girán, nos vamos al disco Bicicleta, aquel tercer disco de estudio, reconocido también como uno de los mejores materiales que publicaban. 41 minutos tenía de duración. La idea original que tenían era grabar un disco doble, pero fue descartada posteriormente por razones de costos, por lo que varios temas de los que habían preparado quedaron relegados. Y obviamente es uno de esos materiales que tenía canciones que se convertirían en clásicos de la banda y del rock argentino, como Canción de Alicia en el País, Desarma y Sangra y esta que vamos a escuchar ahora, Encuentro con el Diablo. Bienvenidas, bienvenidos. Así comenzamos Fin de 1070, volumen de día sábado, acá en el Destape. 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

0: Sui Generis, a quienes estamos escuchando. Antes Serú, ahora Sui. Me olvidé de decirles, será un volumen 1 tipo hilo de Twitter, tipo hilo de X, muy entrelazado. Caminito, le decimos nosotros acá, un caminito musical que se va construyendo a partir de los vínculos. Acá con esta canción del año 1973, para Confesiones de Invierno, aquel disco de Sui, el segundo álbum de estudio que tenía este dúo musical, con todas las canciones compuestas por Charly García para este disco. Aprendizaje era lo que escuchábamos acá en el destape. Gracias a los que están como siempre ahí ya contactados, contactadas a través de #fin de 1070 en Twitter y en Blue Sky. En el destape-radio nos pueden también vincular, escribir, contactar también en el destape1070 para Blue Sky, en @eldestaperadio para Instagram, y si no también mis cuentas personales @nicoesquivel con B larga. Y ahora esta canción. Iba a ponerle nombre a este programa, después decidimos que era más acorde fin de 1070. Pero en principio, el nombre que barajábamos era el de esta canción del disco del año 89, Cómo Conseguir Chicas. En el caminito, ahora Charly en plan solista. Esto se llama Funky, acá en fin de 1070 de día sábado.
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0: Seguimos con el camino musical. Después de Charlie, volvemos en este caso a Lebón, acá en plan solista, para aquella publicación del año 1982, el tercer álbum solista de David, luego de la separación de Cerú, que estaba en esa época convulsa de la Argentina en tiempos de la Guerra de Malvinas y el comienzo de su definitiva etapa como solista, aunque ahora ya saben que hay regreso desde hace algunas fechas, 6 Movistar Arenas para Cerú por Lebón y Aznar, y han agregado una séptima presentación justamente para ese Movistar Arena, Lebón, Aznar, para el domingo 20 de septiembre, para tocar en ese gran lugar donde suena todo realmente muy bien, hay que decirlo, aquí en el barrio de Villa Crespo, a Cerú, por Lebón y Aznar. Bueno, acá lo teníamos a Lebón en plan solista. Y este gran tema, David pasaba en fin de 1070 con El tiempo es veloz. 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Bueno, y ahora, si bien los comienzos de cada bloque tienen dos de un artista, vamos a escuchar por duplicado. ¿Por qué? Porque puedo. Y porque esto es una decisión unilateral. Vamos a escuchar a uno de mis músicos preferidos, que es el señor Pedro Aznar, y lo vamos a hacer por duplicado, con una coincidencia que justamente las dos canciones que vamos a escuchar no le pertenecen a la autoría de Pedro, pero sí en las reversiones, por supuesto, lo tenemos a él con todo su despliegue, no solamente vocal, sino también en los instrumentos. La primera tiene que ver con el cover que hizo de la canción de Chico César, aquella que publicara el brasileño en 1995 en su álbum Aos Vivos, una canción que se hizo muy conocida en Brasil a partir de una reversión de Daniela Mercury del año 96 y que aquí Pedro ejecuta de manera increíble con A Primera Vista. Y luego, la reversión que hizo, la adaptación, me atrevería a decir que hizo al castellano, del gran éxito de Elton John, para una hermosa versión, para disfrutar de punta a punta, de disfrutar de la calidez y la calidad vocal de Pedro y también de cómo ejecuta, en este caso el piano, para uno de los mejores ciclos musicales de la historia que ha sido y que es Encuentro en el Estudio. Allí, decía, reversionó el clásico de Elton John, adaptado al español para Ya no hay forma de pedir perdón. Pedro Aznar por duplicado, porque nos lo merecemos, acá en fin de 1070.
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2: Momento de la agenda deportiva, amigos y amigas, para este día sábado. Comenzando con lo que pasará en la Liga Profesional Argentina, varios encuentros que se darán, 6 precisamente. 14:45 abre la jornada Atlético Tucumán ante Sarmiento de Junín, lo podés ver por ESPN Premium. A las 14:45 también Deportivo Riestra ante Estudiantes de La Plata, en este caso por TNT Sports. A las 5 de la tarde, por esa misma señal, Tigre recibe a un River Plate necesitado, sobre todo el Chacho, de un triunfo y de un buen nivel también. 19:15 a través de ESPN Premium, Boca en un partidazo ante Vélez Arfield de los hermanos Barros Esqueloto. 21:30 Independiente se mide ante Platense, que viene de una semana difícil, se quedó sin DT, ya lo tiene Martín Palermo sentado en el banco de suplentes. Y busca la remontada, sobre todo de cara a lo que será el duelo entre semana por Copa Libertadores. Mientras que a las 21:30, pero por ESPN Premium, Instituto de Córdoba cierra las secciones ante Gimnasia de Mendoza, insisto, por la Liga Profesional Argentina. Si hablamos de la Primera Nacional, 4 encuentros que se darán en la jornada de hoy, todos para ver a través de AFA Play o Liga Profesional Play. A las 15 horas, 3 encuentros Estudiantes ante Deportivo Madryn, Almirante Brown que recibe a Ciudad de Bolívar, Güemes que visita a Agropecuario, y a las 4 de la tarde la Crema Atlético Rafaela se mide ante Chacarita Juniors. También todos los partidos para ver por Liga Profesional Play o AFA Play, los partidos de Primera B Metropolitana. A las 3 de la tarde, Talleres de Remedio de Escalada ante Argentino de Merlo, Brown de Adrogué se enfrenta a Excursionistas, Flandria que se mide ante la Guay Urquiza, Argentino de Quilmes que recibe a Real Pilar y Liniers que visita a Defensores Unidos. Todos esos encuentros a las 15 horas. 15:30 Deportivo Armenio ante Villa Dálmine y a las 7 de la tarde el último encuentro de la Primera B Metro, Deportivo Merlo ante Sportivo Italiano, partidos para ver, insisto, por AFA Play o Liga Profesional Play. Hay partidos del Campeonato Femenino de Fútbol. A las 11 de la mañana Boca Juniors se enfrenta a Newell's Old Boys de Rosario. Y a las 15 Lanús ante Gimnasia de La Plata, sin televisación estos encuentros. Partidos del Federal A, varios que se darán hoy desde las 14:30. Allí Sportivo Las Parejas recibe a Defensores de Puerto Vilelas. A las 3 de la tarde, varios encuentros. Santa Marina de Tandil ante San Martín de Mendoza. Guillermo Brown que visita a Círculo Deportivo. Juventud Unida de San Luis que se enfrenta a Fundación Amigos por el Deporte. Sol de Mayo que se mide ante Deportivo Rincón. Atenas de Río Cuarto que visita a Argentino de Montemaíz. Y Douglas Haig que recibe a San Martín de Formosa. Todos esos partidos a las 15. A las 15:30 Costa Brava de General Pico ante Germinal. Boca Unido de Corrientes ante Independiente Chivilcoy. Olimpo que visita a Huracán Las Heras. Villa Mitre que recibe a Chipoletti, Bartolomé Mitre de Posadas que se mide ante Sarmiento de La Banda, mientras que a las 4 de la tarde, 2 encuentros Sarmiento de Resistencia ante Atlético Escobar, el Linqueño que visita a Tucumán Central y cierran la jornada del Federal A hoy, 19:30, Sol de América enfrentándose a Defensores de Belgrano. Defensores de Belgrano, por supuesto, de Villa Ramallo, aquí en la provincia de Buenos Aires. Llevamos a la Primera C Metropolitana. El Porvenir se enfrenta a Yupanqui. Leandro N. Alem, que visita a Defensores de Cambaceres también a las 15. A las 15 horas, Argentino de Rosario ante Mercedes. Y también a esa hora, Estrella del Sur ante Justo José Urquiza y Centro Español que visita a Berazategui. Por el torneo promocional amateur, 13 horas Uribe Larrea Fútbol Club ante Buenos Aires City Fútbol Club. 14:30 Club Deportivo Metalúrgico ante Defensores de Gleu. 15 horas Social Atlético Televisión ESAT ante Club Náutico Acoaj. Mientras que Las Mandarinas de Bransen recibe a Fútbol Club Ezeiza también a las 3 de la tarde. Si hablamos de encuentros que tienen que ver con el fútbol internacional, se dan varios amistosos en la jornada de hoy. Algunos se podrán ver por Disney Plus Premium, todavía sin confirmaciones. A las 11 de la mañana el Tottenham ante el Getafe, también el Ipswich ante el Rayo Vallecano. A las 12 del mediodía lindo do party entre el PSG Paris Saint-Germain ante el Manchester United. Ferencváros que recibe al Real Madrid. Napoli que se enfrenta a Celta de Vigo. en este caso a las 4 de la tarde, también es ahora, a las 16, Barcelona ante el Nottingham Forest. Así, amigos, lo más importante para ver entonces de los partidos amistosos internacionales. Habrá dos encuentros de la Copa Italia. A las 15 horas, sin televisación, Vicenza ante el Catania y el Ascoli ante el Rossoblu Potenza. Después, partidos del Brasileirão. 4 de la tarde, Grêmio ante Sao Paulo. 18:30, Remo ante el Mineiro. 20:30, Curitiba ante el Chapecoense. Y Botafogo, desde las 21 ante el Flu. En lo más importante del Brasileirão, sin televisación por estos lados. Sí, con TV, algunos partidos de la Liga Uruguaya de Fútbol se pueden apreciar por Disney Plus. 11 de la mañana, Central Español en un rato ante Progreso. El Liverpool ante el Albion a las 3 de la tarde. Y 18:30, Montevideo City Torque que recibe a Peñarol. Por la Copa de Primera de la Liga Paraguaya, Sportivo Emiliano ante Cerro Porteño a las 4. 6 y media de la tarde, 2 de mayo, recibe Olimpia sin televisación, al menos acá en la Argentina. Y en cuanto a la Major League Soccer, hablando del fútbol de los Estados Unidos, New England Revolution a las 5 y media se enfrenta a Houston Dynamo, en este caso a través de Apple TV, lo más importante para ver en cuanto al fuchibol en la jornada de hoy. Si vamos a otros deportes, test match entre Argentina y Sudáfrica, partidazo 4 de la tarde por ESPN2 y Disney Plus Premium. Clasificación del TC2000 desde las 4 de la tarde por Teis Sports. Y hay boxeo esta noche para ESPN Knockout. Encuentro pelea entre Sebastián Hernández que se enfrenta a José López Núñez. 21 horas por ESPN2 y Disney Plus Premium. Así, amigos, así, amigas, lo más importante para ver y apreciar en cuanto a lo deportivo en las próximas horas y días. Y ahora música. Junto a esta canción que se publicaba al inicio de la década del 80, 1 de enero del año 1981, le pertenece al álbum debut en estudio como solista del cantautor británico Phil Collins. Ese disco se llamaba Face Value, una mezcla de pop rock muy exitoso, y esta gran canción, In the Air Tonight, la canción intrusa de la hora acá en fin de 1070.
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0: Pero Son of Milk era aquel décimo álbum de estudio que tenía al flaco Luis Alberto Spinetta publicando en el año 91 este material, el 23º en el que participaba. La verdad que un discazo del flaco, con El lago de forma mía, La montaña, Cada luz, Bomba azul, Hombre de lata, entre otras canciones. Y este Seguir viviendo sin tu amor, el principal éxito tal vez que tuvo en cuanto a popularidad y masividad Luis Alberto Spinetta acá en El Destape. Che, un gran abrazo a los amigos y amigas que están como siempre ahí en la aplicación, conectades y chateando. Siempre te decimos, obviamente, que seas parte de la conversa y que tengas nuestra app para que la lleves y no lleves, estés donde estés. Vas a la tienda de aplicaciones de tu dispositivo móvil, celular, tableta o notebook, buscas El Destape Radio, descargas, das play y ahí estamos en gran calidad. Y en la semana, además de escucharnos, nos podés ver en imagen, en vivo. Pero ahora nos escuchás y de paso te proponemos que te sumes a la charleta. Así que ahí, como siempre, en cada volumen, les dedicamos una canción a los que andan chateando en la app. Ahora, de la mano de Andrés Calamaro. Y esta canción dedicada entonces desde aquel disco El Cantante del año 2004, el octavo que publicaba Andrelo en formato solista, y este temón llamado Estadio Azteca, acá en Fin de 1070.
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Decíamos, es un volumen, este, el número uno, con artistas que se van entrelazando, que hay un hilo conductor, y en este caso venía de Andrelo Calamaro a Los Rodríguez. Para este Me Estás Atrapando Otra Vez, desde aquel disco Sin Documentos, del año 93, Los Rodríguez, acá en Fin de 1070. En un rato vamos a repasar la agenda cultural con lo mejor que se puede aprovechar en estas próximas horas y días. Muy buena fiesta, jodita, que hay en la Argentina toda, y repasaremos en un ratico nomás. Para el final del programa tendremos las 5 de acá, como siempre, y también nos meteremos con la agenda de shows, así que nos queda mucho por repasar. Y ahora lo hacemos con más música, disfrutando de este sábado. Estés donde estés en la Argentina, escuchándonos a partir de nuestras repetidoras, del destapeweb.com y nuestra app, llegando con este temón de Fito Páez. El rosarino publicaba en el año 94 este octavo y exitosísimo álbum llamado, al igual que esta canción, Circovit. La disfrutás en la mañana de Fin de 1070.

0: junto a esta gran canción del séptimo álbum de estudio de la banda de reggae argentina Los Pericos. Mystic Love era el material en cuestión. Publicado un 20 de noviembre del 98, le bajamos el telón a este volumen 1 de fin de 1070 con esta canción Pupilas Lejanas, de ese oscuro disco que tenían Los Pericos. Así, amigas, amigos, decía, ponemos una pausa en la que nos meteremos con comerciales. A la vuelta, no solamente tendremos muy buenas canciones de grandes artistas, entre ellos Divididos, también Ratones Paranoicos, Manal y Viejas Locas, así como también Indio Solari, sino que además nos meteremos a repasar la agenda cultural para las grandes actividades que hay para disfrutar a lo largo y ancho de la Argentina, acá en fin de 1070.
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super recontra temón de Indio Solari, desde Porco Rex, el gran Indio y este Y Mientras Tanto el Sol Se Muere, lo que escuchábamos para abrir este volumen 2 de fin de 1070 de día sábado. Hola, señor, señora, que se viene sumando, que por ahí recién se despierta, que prende hace un ratico la radio, que pone la aplicación recién. Hola a usted que viene desde temprano escuchándonos. Gracias a todos, a todas por sumarse cada sábado, cada domingo, aquí a la propuesta musical, este viaje musical que se llama Fin de 1070, que tiene muchas canciones de grandes artistas y que en este bloque tendrá entre

0: Otros a la renga, sonando en un rato, también a las pelotas y a Manal. Y como si fuera poco, el repaso de la agenda cultural con muy buenas propuestas para este fin de semana, para que tengan a mano en cualquier punto de la Argentina, sean de donde sean, tengan algún festejo cerca, puedan llegar hasta allí, pasar un buen rato, ¿por qué no en familia, con amigos, con quien quieran pasar lindo el fin de, más allá de esta música que tenemos acá? Mientras tanto, el sol se muere, el Indio Solari. Mientras tanto, nosotros en contacto, como siempre, a través del numeral Fin de 1070 en Twitter y Blue Sky. Gracias a los que se están sumando, como siempre, allí utilizando ese hashtag. Y ya lo saben, cada apertura de volumen con un duplicado para cada artista. Habrá algo de hilo conductor a lo largo de esta hora en algunos temas, canciones, bandas y solistas que escucharemos. Mientras tanto, una segunda del Indio Solari. Le mando un beso a Viru, a la querida Viru Solari. Es una genia, Viru querida. Y acá nos vamos a El Perfume de la Tempestad, aquel disco que en 2010 publicaba el Indio. Esto se llama Vino Mariani. Temón para la mañana de sábado acá en Fin de 1070.
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En el año 2010, más precisamente en marzo de ese año, salía publicado el octavo álbum de estudio de Divididos, esta banda que estamos escuchando, y este Amapola del 66, la quinta canción que estaba publicada en aquel disco, que obviamente le daba nombre al material, que fue presentado en el Luna Park en el 2010, aquel 2 y 3 de junio. Fue un recital muy recordado porque en el medio de esta canción de Amapola, cuando la estaban interpretando, Ricardo Mollo paró de tocar, al igual que Arnedo y Ciavarella, y le dedicaron el tema a Gustavo Cerati por aquel entonces para pedirle al público que acompañen a Gustavo con un pensamiento. Contó, de hecho, en esa anécdota Ricardo Mollo que Gustavo se había acercado a la casa de Gustavo y que le había presentado Ricardo la maqueta de esta Amapola del 66 y que Gustavo le había dicho: me parece que este tema es el que abre algo y que deberías mostrar primero que nada. Aquellas palabras de Mollo obviamente impactaron mucho a la gente en ese recital. No tuve la chance de estar allí, lo he visto, a mí me impacta cada vez que escucho esta hermosa canción. Muy más allá del enfoque que se le da desde la parte visual a la canción y al disco con ese molino bien campestre, lo cierto es que es una canción muy de paisaje argento, este Amapola del 66 con el que viajamos a través de Divididos y su música. Aquí en Fin de 1070. Bueno, gracias, che, a los que, como siempre, nos contactan vía WhatsApp, 11 25 80 93 60. Te puedes sumar allí con tu mensaje de texto. También a los que nos siguen en Instagram, somos @ El Destape Radio. Todas mis cuentas personales, @ Nico Esquivel con B larga. Decíamos, un caminito que se va haciendo también en este volumen 2, que ahora nos lleva a los inicios musicales, profesionalmente hablando, de Mollo, en aquel proyecto grandioso que tuvo el rock argentino llamado Sumo. Con Luca Prodan a la cabeza y en este caso recalando en el tercer y último álbum de estudio de la banda, publicado en el 87, After Chabón. Desde allí escuchamos este Croachan Sumo en Fin de 1070.

hace un rato divididos. Nos metíamos con Sumo hace minutos también y el camino lo seguimos con las pelotas, obviamente. En este caso, vamos hasta el año 98. El disco era ¿Para qué?, se preguntaba las pelotas en aquel quinto álbum que publicaban. Después de llegar a tocar en el Monumental ante 50.000 personas, nos preguntaban este ¿Para qué?, con ese material con 15 canciones, entre ellas Rompiendo la Puerta, Cuándo Podrás Amar, Saltando, El Chupetón, El Día Después, Uva Uva y esta canción que le daba nombre al disco, ¿Para qué las pelotas?, acá en Fin de 1070. Gracias amigos, gracias amigas a los que están ahí escuchándonos a través de la aplicación, como siempre en contacto, chateando, interactuando, viendo qué pinta este sábado. Algunos con actividades, algunos haciendo ejercicio, otros viajando a ver familiares, otros simplemente ordenando, otros en latitudes muy lejanas. Muchos amigos que nos escuchan desde afuera y que lo comentan ahí en la app cada sábado. Bueno, muchas gracias a todos y a todas. Recuerden descargar la aplicación para su dispositivo móvil, celular, notebook, tablet. Van a la tienda de aplicaciones, buscan el Destape Radio, descargan Dan Play y ahí estamos. Y como siempre les dedicamos una canción, acá bajando algunos decibeles. Espero que les guste, en este caso la dedicatoria, para una de las emblemas, las canciones emblemáticas, mejor dicho, del rock argentino, que le permitió no solamente tener un reconocimiento nacional a León, sino también alcanzar ese reconocimiento en todo el planeta. León la había compuesto en el año 78 en el pueblo de su infancia, Cañada Rosquín. Una pequeña ciudad ahí al sur de la provincia de Santa Fe, más precisamente la casa de sus papás. Lo hizo precisamente junto a su padre, León, quien le dijo que sería una canción mundialmente reconocida. Algo que obviamente, como decía recién, finalmente ocurrió. Primero empezó probando melodías con su armónica, luego con su guitarra, y más tarde empezó a escribir sentimientos muy personales que poco a poco se convirtieron en frases inspiradas en los duros acontecimientos sociales de la época plena. Dictadura militar, por si hace falta aclarar, también pensando León en el exilio de Mercedes Sosa y el probable conflicto bélico que se estaba dando por aquel entonces entre Chile y la Argentina, que obviamente también tenía en vilo al país. León no estaba muy convencido de incluir este tema en su disco 4, en ese LP, porque lo encontraba de alguna manera aburrido y monótono, pero ¿saben quién lo aconsejó? Charly García. Entonces, no solamente la editó, sino que la fue interpretando en varias giras, y no solo él. Fue una de las canciones argentinas más reproducidas o reversionadas por diferentes artistas. Llegó a ser parte de una de las canciones de la lista que se utilizó en Europa para Unidos por Haití, un festival que obviamente se había hecho dedicado a las víctimas del terremoto en Haití en el 2010. También fue interpretada por Gervasio en Chile durante la campaña Chile Ayuda a Chile en el 85, también en el 2010 por una comunidad, un grupo de artistas chilenos, en esa nueva campaña Chile Ayuda a Chile del año 2010. Y aquí en la Argentina, tocada cuando visitó Jutsu, la banda irlandesa, invitó al Estadio Único de La Plata a León Gieco a tocar junto a ellos esta canción. Entre otros motivos, dedicado a los chicos de Malvinas, según también dijeron en ese entonces los irlandeses. Después de toda esta explicación, escuchamos esta hermosa canción dedicada para los que están allí, a los amigos de la app. Entonces, León Gieco, acá no en la versión original, sino que está junto a Piero y a Raúl Porchetto. Junto a ellos este Solo le pido a Dios. Y en instantes la agenda cultural para saber por dónde disfrutar de buenas actividades a lo largo y ancho de la Argentina.

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1: Momento de la agenda cultural, amigos y amigas, para repasar distintas actividades en diferentes pueblos, ciudades para este fin de semana. Muy buenas actividades, la verdad. Y comenzando con una grosa fiesta. La fiesta del salame más largo, señoras y señores. Buscando el desafío ese de recuperar el récord nacional que lo tiene Tandil. Hay fiesta en la localidad de San Andrés de Giles, que volverá a convertirse este fin de semana en el centro de una de las celebraciones gastronómicas más curiosas y convocantes, que reúne a miles de visitantes en esta ya quinta edición de la fiesta del salame más largo del país, con entrada libre y gratuita, buscando recuperar este récord nacional, insisto, que fue superado por Tandil y que tendrá, como siempre, a muy buenos productores, emprendedores, artistas, familias en una jornada puro sabor. La cuestión será mañana domingo, en el Parque Municipal de San Andrés de Giles. Esto es en Avenida Scoli e Italia. Una propuesta que organizan distintas empresas y productores de la localidad y del partido, junto a los bomberos voluntarios, con acompañamiento de la municipalidad local. El año pasado, San Andrés de Giles había alcanzado el liderazgo nacional, el récord, con su fiesta del salame más largo, con este chacinado de 469 metros que habían logrado en 2025, pero fueron superados a los meses por Tandil en la fiesta Chacinar, donde Tandil presentó un salame de 487 metros de longitud. Tienen el salame más grande de la Argentina, se llama Mauricio, pero bueno, ahora San Andrés de Giles quiere superar al menos al más largo. Así que habrá jodita y muy buena este fin de semana, entre otras cuestiones, números artísticos, musicales, ballet y todo para pasarla bien rodeado de buena gastronomía. Así que el abrazo a la gente de San Andrés de Giles, que tendrá este amplio paseo de artesanos, productores regionales, y tendrá a Sofía Crivelli, a Andrés Fernández, a Claudia Lomenia y a Yamana como grupos principales y artistas que se van a estar presentando allí. Pásenla lindo, el abrazo para todos y para todas. Les mando un gran abrazo a mis amigos organizadores de un evento muy dulce que llegue a la ciudad de Buenos Aires. Como siempre, buscando reflejar lo mejor de una de las golosinas más interesantes, o de los postres más interesantes y hasta autóctonos, te diría, que tenemos, que es el alfajor. El Campeonato Mundial del Alfajor, que celebrará su quinta edición, con más de 120 marcas expositoras, más de 500 productos en competencia, degustaciones, actividades para toda la familia y con entrada gratis. Esto será el próximo fin de semana, del 15 al 17 de agosto. Nos vamos adelantando para lo que vendrá, para que ustedes tomen nota. En Buenos Aires Ferial, dentro de la ciudad de Buenos Aires, allí en Costanera. Habrá stands de productores nacionales e internacionales, diferentes degustaciones, una competencia principal y además, como decía, clases magistrales, demostraciones en vivo, charlas sobre innovación y espacios pensados para quienes buscan profundizar en los procesos de elaboración del producto. Con entrada gratis para niños y jubilados y con más de 500 alfajores en muchas variedades, muy diversos, algunos muy ingeniosos, y con este jurado integrado por más de 20 especialistas que van a ser los encargados de evaluar a ciegas para ver cuál es el mejor alfajor, teniendo en cuenta sabores, texturas, presentaciones e innovaciones. Son 19 categorías oficiales para las premiaciones, así que muy diverso. Tomen nota, próximo fin de semana, amigos y amigas, una nueva edición, la quinta, que llega aquí en el marco del Campeonato Mundial del Alfajor. Quinta edición, entonces, próximo fin de semana, del 15 al 17 de agosto, en Bea Ferial. Esto es en Costanera, lo que era Costa Salguero. Este fin de semana sí se lleva adelante una de las fiestas más importantes, más queridas para mí, con todo un significado, si se quiere, en lo popular y en lo que tiene que ver con los pueblos y la historia de nuestra Argentina, en la hermosa ciudad de Mercedes, con los queridos amigos de la Municipalidad de Mercedes, a quienes abrazo, particularmente el abrazo a la gente encargada de turismo, a Fran Dinova y a todos los amigos que siempre trabajan para hacer de Mercedes un muy buen lugar turístico de cercanía y ofrecernos lindas fechas para pasarla bien. Se confirmó la fecha del Salame Quintero para septiembre y además este fin de semana está la fiesta de la galleta de campo en Tomás Jofre, allí en la Municipalidad de Mercedes. Novena edición de esta fiesta de la galleta de campo, que llega con entrada gratuita. con shows en vivo, gastronomía regional y actividades para toda la familia. Una muy buena oportunidad, además, para recorrer Mercedes y llegar a Tomás Jofré, uno de los destinos rurales más elegidos cerca de la ciudad, con todo lo que propone gastronómicamente, además, Tomás Jofré, allí en el partido de Mercedes. Insisto, con entrada libre, mañana domingo. Las actividades se distribuirán entre el predio de la estación Tomás Jofré y la Plaza Domingo Silvano, dos de los espacios más representativos del pueblo. Y habrá un concurso, el que premiará la mejor galleta de campo, una competencia entre panaderos artesanales. No solamente participarán panaderos, también productores artesanales de la región, reconociendo la calidad de una receta que forma parte de la identidad gastronómica bonaerense y que cada año trae tanto a especialistas como a turistas interesados en descubrir sabores tradicionales. La textura, el sabor, el proceso de elaboración artesanal van a ser algunos de los aspectos también evaluados durante esta competencia. La galleta de campo, por si no lo saben, no tienen por qué saberlo, es mucho más grande que una galleta común, que una figacita, por así llamarlo. Es mucho más grande, decía, en volumen, pensada en aquella época donde se la empezó a comercializar, a desarrollar en Mercedes y en la región, pensada, decía, para que cuando la gente concurriera al pueblo pudiera comprar la galleta y le durara más o menos una semana a las familias. Por eso el tamaño, también la forma de hacerla, que permite, a diferencia por ahí del pan que compramos día a día, que no se endurezca y que pasen varios días y que la galleta nos sirva de manera ideal para acompañar desayunos, meriendas, picada, ¿por qué no? Esos salames mercedinos de las quintas que son tan increíbles. Bueno, todo lo que sale de Mercedes es muy rico, así que la galleta no es la excepción y por eso esta competencia y este sinónimo de identidad bonaerense allí en Tomás Jofré, el abrazo. Y que salga todo bien, muy rico. Seguramente me tengan por ahí, muchachos. Abrazo grande. Este fin de semana, yéndonos a Jujuy, en la recorrida más precisamente al municipio de San Antonio. San Antonio, también conocido como Perico de San Antonio, es una de las localidades y partidos del sur de la provincia de Jujuy, a unos 37 kilómetros de la capital provincial, San Salvador, allí por la Ruta 9 y la Ruta Provincial 2. Y allí en San Antonio, más precisamente en la Plaza General San Martín, mañana se estará llevando adelante la séptima fiesta o el séptimo Festival Provincial de la Empanadilla. Una propuesta que pone en valor este producto de la repostería típica jujeña. No es una empanada salada, sino que es como una factura, si se quiere, con un trabajo de emprendedores y de artesanías locales, tradicionales, que tendrán también al folclore como protagonista. Organizado por la Muni de San Antonio, consolidándose como uno de los encuentros gastronómicos y culturales centrales de la región de los Valles durante el mes de agosto, habrá una exposición y comercialización de los productos en la plaza y se va a desarrollar el concurso provincial de la empanadilla y un espectáculo folclórico donde habrá grandes artistas como Oriana Reyes, Raíces de Fraile y la pequeña cantora de El Carmen, entre otros espectáculos. Desde las 2 de la tarde, mañana, en San Antonio, Jujuy, allí en la Plaza San Martín de ese municipio, se celebra entonces una nueva edición del Festival Provincial de la Empanadilla. Una cosa de locos para disfrutar allí. Abrazo, querido Jujuy, te extraño. Espero visitarte pronto. Me volaste la peluca cuando fui, Jujuy. Así que espero realmente ir muy pronto para allá. Este fin de semana también se viene una muy buena propuesta en Saladillo, en la provincia de Buenos Aires, que es el Festival del Buñuelo Artesanal, en su primera edición, con entrada libre y gratuita, ofreciendo gastronomía, espectáculos musicales, feria de emprendedores y un concurso para elegir al buñuelo más creativo. Un encuentro con entrada libre y gratuita que se desarrollará tanto hoy como mañana, desde las 10 de la mañana, ya arrancó hace un ratito, mañana también a las 10, en las instalaciones del Club Social y Deportivo del Carril. Muchos puestos de buñuelos dulces y salados, patios de comida, food trucks, cantina criolla, feria de artesanos, emprendedores, juegos campestres y espectáculos musicales en vivo durante todo el día. También habrá un concurso del buñuelo creativo con inscripción libre y gratuita. Así que allí podrán no solamente ir a degustar, sino también a ver quién se alza como el mejor buñuelo para este festival. El primero, ojalá que sea el primero de muchos. Allí entonces, en Saladillo, este fin de semana, primer festival del buñuelo artesanal. Abrazo para todos y para todas. Y nos vamos a la provincia de Entre Ríos, más precisamente a la localidad de Crespo. Este fin de semana se viene Crespo Emprende 2026, una feria, espectáculos y sorteos que se darán en una tarde temática. Mañana, domingo 9 de agosto, en el predio ferial de la Fiesta Nacional de la Avicultura, con más de 50 emprendedores, propuestas gastronómicas y actividades para toda la familia, música en vivo y espacios recreativos. Allí habrá espectáculos, talleres, juegos y este amplio paseo de emprendedores. Además, sortearán bicicletas allí, buscando el crecimiento de, obviamente, las pymes y los emprendedores, así como también el reconocimiento a artesanos. Feria Crespo Emprende, entonces, mañana en el Pabellón de la Avicultura, con entrada libre y gratuita. Los esperan mañana desde las 14 horas allí en el predio ferial de la Fiesta Nacional de la Avicultura. Este fin de semana en Mendoza, por su parte, se celebra, tanto hoy como mañana, la primera gran fiesta mendocina dedicada a la cerveza IPA. Esto será en Luján de Cuyo. Abrazo, Luján. Abrazo, Mendoza. IPA Day es este primer encuentro, este evento que reunirá a algunas de las principales cervecerías artesanales de Mendoza en los jardines del Parque Cívico. Habrá degustaciones, gastronomía, música, feria de artesanos, juegos y la elección de la Copa del Pueblo, con entrada libre y gratuita. Además, en los jardines del Parque Cívico, insisto, de 12 a 17 horas, tanto hoy sábado como mañana domingo 9 de agosto. Participarán más de 10 cervecerías artesanales de diferentes puntos de Mendoza que ofrecerán distintas variedades de IPA. Y esta propuesta de la Copa del Pueblo que permitirá al público degustar y participar de la elección de las cervezas destacadas del encuentro. Aquí el público será el jurado. Un IPA Day para buscar convertirse en una fecha anual, consolidarse dentro del calendario turístico. Luján continúa ampliando su oferta turística entonces, con esta primera edición que tendrá como escenario allí a los jardines del Parque Cívico de Luján, un espacio que durante los últimos años se consolidó también como un punto de encuentro para diferentes propuestas culturales, gastronómicas y recreativas. IPA Day, hoy y mañana, con entrada libre en Luján de Cuyo. Abrazo querido, Luján de Cuyo. También espero visitarte pronto. Y por último, una recomendación para este fin de semana. Termina mañana la cuestión. Es la Feria de Editores, más conocida como la FED, la edición independiente de esta fiesta en la que participan más de 330 editoriales de la Argentina, de América Latina y también de España, reuniendo también en este desafío, por supuesto, de buscar diferentes editoriales a producciones y propuestas desde Brasil, Chile, Colombia, Ecuador, España, México, Perú, Uruguay y obviamente de la Argentina, buscando novedades para vos, para que descubras en narrativa, en ensayo, en poesía, en novelas gráficas, libros ilustrados, también en ciencias sociales, periodismos y más, con entrada libre y gratuita, pero con entrada gratuita, pero con reserva, a través de Passline. Te metes en passline.com.ar y allí sacás tu tiquete. Habrá charlas, habrá un fellowship con editores internacionales, una jornada online de literatura argentina para traductores extranjeros y el premio Rumbo a Guadalajara, un encuentro con productoras audiovisuales, así como también el premio a la labor librera. Lo cierto es que vale la pena y mucho llegar hasta allí y acercarse a disfrutar, en este caso, de una nueva edición de la FED, de la Feria de Editores, que, insisto, termina mañana en el complejo Art Media, aquí en la ciudad de Buenos Aires, en la avenida Corrientes 6271. Así, amigos, así, amigas, esta nutrida agenda de actividades culturales que hemos repasado acá en Fin de 1070, para que disfruten de muy buenas propuestas para este fin de semana y la próxima semana también, como siempre, gentileza acá del Destape. Y ahora música, de la mano de esta canción intrusa que escuché mucho durante esta semana y por eso acá. Ellos son The Flippard. Esta canción era parte y nombre le daba al cuarto álbum de estudio del grupo británico. Se llama Hysteria, lo que disfrutamos acá en Fin de 1070 en el Destape.

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Ellos son Manal. Aquí los teníamos con esta canción del año 1971, para aquel segundo álbum de estudio del trío llamado El León. Manal, lo que escuchábamos acá en Fin de 1070 con No hay tiempo de más. Gracias, che, a los que se contactan ahí en el destape-radio en Twitter, en el destape 1070 en Blue Sky, utilizando también el hashtag Fin de 1070. También me pueden seguir en mis cuentas personales, arroba Nico Esquivel. Gracias a todos y a todas, amigos y amigas. También nos encuentran en Instagram. Somos arroba el destape radio allí. Mientras tanto, aquí escuchamos más música. Puro rock para la renga, que el próximo 12 de septiembre estará en Corrientes tocando en el anfiteatro Cucomarola. En octubre, el 17, se van para Córdoba. Estarán en la Plaza Próspero Molina, en Cosquín, allí el 17 de octubre, día peronista. Y los hay para ver a la renga, obviamente. Y el 21 de noviembre tocarán en Mendoza, en la subida del Cerro de la Gloria. Así que allí hay buenas presentaciones de la renga, entonces, que se darán para los próximos meses de septiembre, octubre y noviembre. Aquí los tenemos a los muchachos liderados por Chizo. Esto es El viento que todo empuja. ¡No!

Ratones Paranoicos, lo que escuchás acá en fin de 1070 de día sábado, acompañándote estés donde estés en la Argentina, a través de más de 100 repetidoras, también a través del 1070 del dial en el AMBA, también para nuestro país y el mundo en www.eldestapeweb.com/eldestaperadio y a través de nuestra aplicación llegamos para todo el planeta, viejo. Esto era Ratones Paranoicos, decía, desde Planeta Paranoico, esta canción llamada El Vampiro. En un rato se vendrán las 5 de acá, como broche, en realidad para el volumen 3 y este programa de día sábado, no sin antes repasar también la agenda de shows recomendados. Y hablando de shows, ellos tienen una fecha festejando los 25 años del lanzamiento de su disco Hijos del Culo, será el 3 de noviembre en el Movistar Arena. Luego, en el marco de la misma gira, se irán el 12 de diciembre a Santiago de Chile. Hablo de Bersuit. Aquí los tenemos a los amigos de Bersuit con ¿Qué pasó en el destape?

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0: Abejas Locas nos llevaba al año 97 para Hermanos de Sangre, aquel discazo. Y esta canción, aunque a nadie ya le importe lo que escuchábamos en el destape. Che, así le bajamos el telón al volumen 2 de fin de 1070. Quédense porque vienen unos breves comerciales y música de la buena para el volumen 3 con canciones de Wos, Babasónicos, Gustavo Cerati, Fabulosos Cadillacs, Los Piojos y Los Abuelos de la Nada, entre otros. Se vendrá la agenda de shows recomendados y, como si fuera poco, el broche con las 5 de acá. Esos 5 himnos sin interrupciones que siempre proponemos para el final del programa. Ya venimos, ¿eh? Quédense que enseguida tenemos más de buenas canciones a través del destape.
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0: Junto a los Baba, abrimos este volumen 3 de Fin de 1070 y esta versión en vivo de Cómo eran las cosas. Bienvenidos, si se van sumando ahora, gracias che a los que vienen desde temprano, gracias a todos y a todas en realidad por estar ahí del otro lado, a vos que estás laburando, a vos que estás preparando ya por qué no el almuerzo, a vos que estás desayunando, a vos que estás haciendo ejercicio, a vos que estás simplemente descansando o trabajando en tu casa. Estés donde estés, en cualquier lugar de la Argentina, por ahí en un auto, en una camioneta, en un camión, yendo hacia algún lugar, escuchándonos a través de nuestra app, de alguna de las tantas repetidoras que tenemos o del 1070 del dial. Gracias por estar allí, che. Proponemos buenas canciones para este volumen 3, que viene tranquilito de ritmo, No viene de sacado, al menos hasta el momento de las 5 de acá, donde vamos a bailar a lo loco. Prometo, con 5 canciones ininterrumpidas del rock argentino, himnos, obviamente, de nuestra música popular.
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4: La Dirección Provincial de Licencias de Conducir y Antecedentes de Tránsito, dependiente del Ministerio de Transporte de la Provincia de Buenos Aires, estableció una prórroga excepcional de 60 días corridos para las licencias nacionales de conducir emitidas en la provincia, cuyos vencimientos hayan operado o se produzcan entre el 1 de julio y el 31 de agosto de 2026. La extensión del plazo se contará desde la fecha de vencimiento de cada licencia. Nueva fecha para el sorteo de las becas UADE. El sorteo se llevará a cabo el jueves 13 de agosto a las 11 horas en el Centro Universitario, Avenida 3 y Paseo 113. La dirección del cementerio municipal convoca a las personas responsables de sepulturas y nichos a actualizar la información registrada. La actualización podrá realizarse en la administración del cementerio municipal de lunes a sábados de 8 a 14 horas. Asimismo, quienes registren aranceles adeudados podrán regularizar su situación en la oficina de recaudaciones, Avenida 3, número 820, de lunes a viernes de 8 a 14.
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Veníamos del vivo de los Babasónicos. Y aquí también una gran versión en vivo para el éxito tal vez más consagrado que tiene el amigo Woz, desde el disco Descartable, este Arrancármelo, en versión en vivo desde Argentinos Juniors, lo que escuchábamos acá en fin de 1070. En un rato repasamos la agenda de grandes conciertos que se vienen para las próximas horas y días a lo largo y ancho del país. También se vendrán las 5 de acá, 5 himnos sin interrupciones de íconos, obviamente, de nuestra música, para bajarle la persiana a este fin de 1070 que ahora tiene a Milo J. En el año 2023 publicaban Milo y Yaritza y su esencia esta canción, se llama Te fui a seguir, para abrazarse un ratito acá en el Destape.

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Los uruguayos de No Te Va a Gustar, intrusos a media, jamás podríamos decirles intrusos, de hecho, algunos de sus integrantes son argentinos. Estuvieron presentando hace poco su flamante video llamado No Somos Nosotros. Esta semana fue más precisamente. Hay nuevas cositas de No Te Va a Gustar. Aquí, acá teníamos un éxito de la banda, uno de los principales temas y de los que más me gusta de los uruguayos. Esto era Verte Reír. Me encantaría verte reír, dice No Te Va a Gustar acá en El Destape. Che, un abrazo a los que están escuchándonos a través del Destape, web.com/El Destape Radio. Los invitamos a que se den una vuelta por allí, que nos escuchen en gran calidad y que de paso cañazo se metan en nuestro portal y se informen de lo que anda pasando en la Argentina, en el planeta, en materia política, económica, deportes, espectáculos, sociedad, actualité. ¡Qué barbarité! Métanse en eldestapeweb.com y sigamos haciendo historia y nos escuchan ahí en buena calité. Ahora escuchamos a ellos que en el año 2017 publicaban la síntesis O'Connor, el tercer álbum de estudio para el grupo. Hablo de El Mató a un Policía Motorizado, más conocido como El Mató. Desde allí escuchamos Fuego, acá en Fin de 1070.

0: Gustavo y Benito Cerati componían esta canción para aquel disco Ahí Vamos del año 2006. Tercer sencillo que presentaba de ese material Gustavo, esta balada pop, un temón. Poder decir adiós es crecer. Gustavo Cerati, adiós acá en fin de 1070, queridos y queridas. Ya se viene la agenda de shows recomendados, ¿eh? Para ver qué planes pueden armarse a lo largo y ancho de la Argentina para las próximas horas y días. Mientras tanto, gracias a los que están ahí en conexión a través del hashtag fin de 1070 y también a los que están en la aplicación escuchándonos, como siempre, los que se cuelan en la charleta, en la conversa, les voy a dedicar, así como les dediqué en la hora anterior un clásico de León Gieco, ahora un sonido recomendado. De parte de él, que es un tremendo tecladista, un excelente cantante, voz soulera, dijo que tenía alguna vez Gustavo Cerati, quien obviamente lo llevó durante muchos años de gira dentro de su banda y de hecho lo sugirió también, por lo que fue incorporado a la gira Me Verás Volver de Soda Stereo en el año 2007. Él es Leandro Fresco. Esta canción me vuela la peluca, se llama Sin Tiempo, lo que escuchás acá en Fin de 1070.
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1: Viejo, vieja, momento de la agenda de shows para que ustedes disfruten de buenos artistas y tocatas este fin de semana, comenzando por lo que sucederá en el Club Paraguay de Córdoba. Allí estará Animal, llegando a esa provincia, esta banda de metal alternativo formada en el año 92, mucho contenido social y político, elementos latinos y metal para Animal, que llega a Córdoba desde las 19 esta noche. También toca Turf en Córdoba, en el Quality Center toca la banda de Joaquín Levington con su propuesta fresca, rock alternativo y pop, celebrando 30 años. Turf entonces esta noche en el Quality Center, 20 horas allí en Córdoba. En esa provincia, en el Quality Arena, no en el Center, tocan los Jarcas desde las 20 horas allí para el sexteto, una leyenda que se despide de los escenarios, Gonzalo Hermosa, los Jarcas, tocando esta noche en Córdoba, viejo, pásenla bien. Esta noche toca Juanse, será aquí en San Justo, en la provincia de Buenos Aires, en Encuentro Club. Desde las 20 horas, entradas por meteleticket.com.ar para ver a Juanse en vivo. Toca Baiano esta noche en Ushuaia. Llega el cantante conocido por ser la voz de Los Pericos entre el 87 y 2004, explorando en su modo solista, más allá del reggae, otros géneros. Llega Baiano esta noche, 20 horas, a Ushuaia, a Las Hayas Ushuaia Resort. Toca Boiler en Córdoba, en Chile Street Club, para ir a ver a este cuarteto, que estará hoy en Chile Street Club, insisto, Boiler, en vivo, en Córdoba, 20 horas. Toca Camionero, continúan con su gira Pruebas de Contacto. Esta noche llegan al Centro Cultural Güemes, 20 horas, en la bellísima Rosario. Toca Niña Lobo esta noche. Montevideo Despierta es el espectáculo que presentan aquí en la ciudad, en La Tangente. Lo harán desde las 20 horas. Toca Sofía Alves, de gira Argentina en este 2026, llegando en este caso a Rosario, en el Centro Cultural Roberto Fontana Rosa. Gratis tocará allí Sofía Alves, por si la quieren ir a ver, un muy buen plan y sobre todo gratis. Toca Los Pérez García en el Teatro Ópera de La Plata, agrego por las dudas, en la calle 58, número 770, esta noche 20 horas. Toca Áspera, grosa banda Áspera, llegan a presentarse en Quilmes hoy. El Metal Bizarro regresa a esa ciudad en Garibaldi 228, en Club Re, 20 horas para ver a Áspera. Mientras que toca también Emanero, este rapero, productor y compositor argentino, llega a las 21 horas a tocar en el Centro Cultural Martín Fierro de Jujuy. Atento Jujuy entonces si quieren ir a ver a Emanero esta noche. También toca Dread Marai, lo harán en Rosario, en el Metropolitano, 21 horas de gira por la Argentina para el cantante y compositor referente del reggae en español, ex voz de Los Mensajeros, ¿se acuerdan, no? Bueno, Dread Marai, Marianito, toca esta noche en el Metropolitano. Toca la gran Patricia Sosa en Tres Arroyos, gira al sur, es su tour, y llega esta noche a Tres Arroyos al Teatro Municipal, 21 horas. Toca Campedrinos esta noche en Mendoza, en el Teatro Mendoza, 21:30, para este dúo de chicos muy copados que se presentan con su mate y folclore tour. Vayan a verlos, que vale la pena. ¿Qué onda mañana? Toca, por ejemplo, Muerdo en La Plata, en Ciudad de Gatos, presentando esta gira 2026, que después lo tendrá en Junín, en Lomas y en San Isidro. Bueno, esta noche en La Plata, en Ciudad de Gatos, toca Muerdo a las 20. Toca la Joaquí, que viene de una semana difícil. Joaquí, te quiero. Joaquí, me caes 1000 puntos. Te mereces lo mejor, Joaquí. Sos un ejemplo, vieja. Te mando un besote enorme. Vayan a verlo a la Joaquí, a las 20 horas, en Olavarría, en el Teatro Municipal. Repite Patricia Sosa, en este caso en Carmen de Patagones, 20 horas, en el Teatro España, más precisamente. Esta noche toca Cerú en el Movistar Arena, por Lebón y Aznar, 21 horas. Toca el Rally Barrio Nuevo en Santa Fe, en Tribus Club de Arte, esta noche 21 horas. Mientras que para el resto de la semana proponemos La Bomba de Tiempo, lunes, en Ciudad Cultural Conex, 20 horas. Toca Soda Stereo en el Movistar Arenas, en el marco de su ciclo Ecos, para ir a ver a Soda, 21 horas. El miércoles se presenta Camionero en la Ciudad de Buenos Aires, en el Club Matienzo, 20 horas. Toca Lula Rosenthal el miércoles también, en La Tangente, 20 horas, presentando Eléctrica. Repite el miércoles Soda Stereo con Ecos, 20 horas. Mientras que el jueves toca Buenos Vampiros y Lagrimitas en Niceto, aquí en la Ciudad de Buenos Aires, desde las 20 horas. Toca el viernes Las Pastillas del Abuelo en el Gimnasio Ambrosini de San Juan, para ver a Las Pastillas ahí en San Juan, 20 horas del próximo 14 de agosto, viernes. Y ese mismo viernes toca Usted Señálemelo en Club Paraguay de Córdoba, desde las 20 horas de Gira Argentina el trío. Y toca también Juanse el próximo viernes en La Plata, en el Teatro Ópera, desde las 20 horas. Así, amigas, así, amigos, lo más importante en las recomendaciones que tenemos para las próximas horas y días, gentileza de fin de 1070. Y ahora música. La canción intrusa de la hora. Para esta banda escocesa de soft rock formada en los 80 con éxito absoluto en los 90, en un pasaje de la década de los 90 a partir de esta canción que fue banda sonora de la película Cuatro bodas y un funeral. Ellos son Wet Wet Wet. Y este temón se llama Love is All Around. El amor está en todas partes. A la vuelta, las 5 de acá, 5 himnos de rock argentino sin interrupciones en la recta final de este fin de 1070.

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1: Junto a los fabulosos Cadillacs, damos el puntapié para 5 himnos de rock argentino sin interrupciones. Matador, lo que estamos escuchando, se le pegarán los piojos. Con Verano del 92, de éxito en éxito, en tercer lugar, Abuelos de la Nada, con Costumbres Argentinas. En cuarto lugar, otro hit del rock argentino de la mano de Virus, y Luna de Miel en la mano, y cerraremos con un osito de peluche de Taiwán, de la mano de los Decadentes. 5 himnos del rock argentino sin interrupciones, 5 de acá, en el aire.

0: pasábamos las 5 de acá con Matador de los Cadillacs. Se le pegaba Verano del 92 de Los Piojos. Los Abuelos de la Nada con Costumbres Argentinas en tercer término. Hace minutos, Luna de Miel en la Mano de Virus en cuarto lugar. Y todavía de fondo un osito de peluche de Taiwán de Auténticos Decadentes. Así, amigas, así, amigos, le bajamos la presión a este fin de 1070 de día sábado. Qué temones para el final, ¿no? Bueno, esperemos que le hayan pasado bien, che. Gracias por tanta compañía, a los que estuvieron presentes con sus mensajes, a los que no pudieron hacerlo, pero que están ahí escuchando como habitualmente lo hacen, a los que se sumaron hoy. Les hacemos dos propuestas, como siempre. Una, que se quedan aquí escuchando buenas canciones en el destape. La segunda, que mañana 9 de la mañana sintonicen entre las 9 y las 12, el rato que puedan. Nos hace felices que estén un ratito nada más, aunque sea, si escuchan más tiempo mejor, este fin de 1070 de domingo que se vendrá mañana para acompañarlos desde las 9 a.m. Soy Nico Esquivel. Gracias totales, como siempre. Son muy amables. Los quiero. Lindo sábado, lindo domingo para ustedes. Mañana nos encontramos aquí nuevamente en el destape. Chau.
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5: La Dirección Provincial de Licencias de Conducir y Antecedentes de Tránsito, dependiente del Ministerio de Transporte de la Provincia de Buenos Aires, estableció una prórroga excepcional de 60 días corridos para las licencias nacionales de conducir emitidas en la provincia, cuyos vencimientos hayan operado o se produzcan entre el 1 de julio y el 31 de agosto de 2026. La extensión del plazo se contará desde la fecha de vencimiento de cada licencia. Nueva fecha para el sorteo de las becas UADE. El sorteo se llevará a cabo el jueves 13 de agosto a las 11 horas en el Centro Universitario, Avenida 3 y Paseo 113. La dirección del cementerio municipal convoca a las personas responsables de sepulturas y nichos a actualizar la información registrada. La actualización podrá realizarse en la administración del cementerio municipal de lunes a sábados de 8 a 14 horas. Asimismo, quienes registren aranceles adeudados podrán regularizar su situación en la oficina de recaudaciones, Avenida 3, número 820, de lunes a viernes de 8 a 14.
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0: Si hay un sueño cumplido, ese. Disfrútalo, Luis.
1: Gracias.
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empezar con la lista de Estolmundos. En realidad son 7 los que vamos a hablar.

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0: gracias, Mississippi.
1: Lo ha dicho, Luisito Robinson. Juanjo Armida. Vamos a un descanso de 5 minutos y viene la segunda.
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3: René, ven, vamos a estudiar. Sí, te voy a hacer una pregunta. Tú me la contestas. ¿Con qué partes del cuerpo jugaban pelota los indios taínos? René, contéstame. Si es fácil. Atiéndeme, atiéndeme, mírame. ¿Con qué partes del cuerpo, piensa, jugaban pelota los indios taínos? Ya sé, te la canto y entonces así tú te la vas aprendiendo. Cabeza, rodilla, muslos y cadera. Cabeza, rodilla, muslos y cadera. Cabeza, rodilla, muslos y cadera. Cabeza, rodilla, muslos y...
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Ahí va caminando por Latinoamérica, imitando el caminar de una gringa genérica. No come dulce de leche por el colesterol. Dice palabras en inglés mezcladas con español. Es una

0: Raro.
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2: La Dirección Provincial de Licencias de Conducir y Antecedentes de Tránsito, dependiente del Ministerio de Transporte de la Provincia de Buenos Aires, estableció una prórroga excepcional de 60 días corridos para las licencias nacionales de conducir emitidas en la provincia, cuyos vencimientos hayan operado o se produzcan entre el 1 de julio y el 31 de agosto de 2026. La extensión del plazo se contará desde la fecha de vencimiento de cada licencia. Nueva fecha para el sorteo de las becas UADE. El sorteo se llevará a cabo el jueves 13 de agosto a las 11 horas en el Centro Universitario, Avenida 3 y Paseo 113. La dirección del cementerio municipal convoca a las personas responsables de sepulturas y nichos a actualizar la información registrada. La actualización podrá realizarse en la administración del cementerio municipal de lunes a sábados de 8 a 14 horas. Asimismo, quienes registren aranceles adeudados podrán regularizar su situación en la oficina de recaudaciones, Avenida 3, número 820, de lunes a viernes de 8 a 14.
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